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0: 18 horas con 40 minutos. 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

0: las 19 horas en punto. 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

0: 20 horas con 42 minutos. 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
1: 21 horas con 21 minutos. 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

0: 21 horas con 42 minutos. 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

0: 22 horas con 39 minutos. 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

23 horas con 21 minutos. 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

0: 23 horas con 40 minutos. 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

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Las 0 horas en punto. Que nada arruine.

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1: Son las 0 horas con 40 minutos. 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

La una de la madrugada en punto. 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

0: Es la una de la madrugada. Con 41 minutos. 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
1: Las 2 de la madrugada. Con 22 minutos. 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

0: las 2 de la madrugada, con 43 minutos. 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

0: Las 3 de la madrugada. Con 3 minutos. 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

0: Las 3 de la madrugada, con 41 minutos. 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

0: las 4 de la madrugada en punto. 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

Las 4 de la madrugada con 40 minutos. 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

0: Las 5 de la mañana. Con 3 minutos. 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

0: Las 5 de la mañana con 41 minutos. 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

Las 6 de la mañana. Con 2 minutos. 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

0: Las 6 de la mañana. Con 21 minutos.
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0: Las 6 de la mañana con 41 minutos. 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

0: Las 7 de la mañana con 3 minutos. 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

0: Las 7 de la mañana con 43 minutos. 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

0: Las 8 de la mañana en punto. 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

0: Las 8 de la mañana con 41 minutos. 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

0: las 9 de la mañana, con 42 minutos. 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

Las 10 de la mañana en punto. 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

0: ¿Qué dicen? Te besaré, te abrazaré, inventaré un mundo. Pero si tuvieran...
1: Haremos con ropa. Sí,
0: pero si tuvieran que hacer otra cosa.
1: Ah, pero eso es en el inicio de la relación, pues. Ahí todo es color de rosa.
0: Todo es bonito, todo es miel.
1: Pero cuando llegan los problemas...
0: Y los bloquean y no hay modo de contactar. Surgen ideas bastante...
1: La va a buscar y no le da la cara.
0: No, no abren la puerta.
1: Usted llama y directo a buzón. Escribe y no entra el mensaje.
0: Ni foto le aparece porque ya está bloqueado, ¿verdad?
1: Ah, o sea que si no aparece... No, si no aparece la foto aparece es la porque, foto, porque no. Eliminó su número y...
0: Esa es una. ¿Verdad? Esa es una. Sí. Otra es que de una vez esté bloqueado.
1: No crea que... Que quitó la foto para todo, no, le quitó el número y usted no va a poder ver la foto. Sí.
0: Entonces, algunas personas son muy ingeniosas y vienen y ponen una manta. Cuelgan una manta por ahí. Entonces, esa es la pregunta. Si ustedes hoy, ahora, pusieran una manta, ¿qué diría y a quién? Ahí está, fácil pues. Y no necesariamente tiene que ser amoroso. Ustedes hoy ponen una manta.
1: Pero es que el 90% de mantas ubicadas en Ciudad de Capital, José,
0: van dedicadas para alguien.
1: Para el amor o el examor. Por ejemplo, hoy vimos una que decía, Paola, ¿qué?
0: Perdóname.
1: Yo no sé si es el señor de la camioneta roja, pero ahí decía, Paola.
0: Sí. Perdóname.
1: O puede
0: o
1: ser
0: el compañero, ¿verdad? Un compañero que tenemos.
1: Pedro Josué Interiano, que la novia se fue de viaje.
0: Entonces, está haciéndole eso para que le perdone algo.
1: Y que regrese luego.
0: Esa es la pregunta. Si ustedes pusieran una manta hoy, ¿qué sería? ¿Y hacia quién? Yo diría, pagame. No te hagas el loco.
1: Ayer vi otra que decía, ¿para qué querés más dinero? Si ya me entregaron las calificaciones de los patojos y salieron mal.
0: Ah, la gran.
1: Entonces no esté pidiendo más plata, ¿va?
0: Pues sí.
1: Porque no está haciendo usted su trabajo.
0: Vaya pues. Vaya pues.
1: Ay, venga. Yo le pondría plata al que tiene que regular los precios de la gasolina.
0: Le pondría una sumanta.
1: Porque de nada sirvió que bajara el diésel si ya desde que dieron esa baja ya van dos quetzales que va subiendo.
0: Ah, sí.
1: Entonces... Yo de ahí pondría la manta, sí.
0: Otra manta sería, bueno, no, bájenle al pasaje si ya bajó la gasolina.
1: ¿Qué pasó, manta?
0: Sí, así, bájale al pasaje si ya bajó la gasolina.
1: ¿Los buses siguen cobrando lo mismo?
0: ¿Tengo entendido?
1: Oh.
0: Tengo entendido, ¿verdad? Bájale, yo por eso me voy a pie mejor, me tardo como 3 horas, pero... Dice, veamos...
1: Ya no te quiero, diría la manta.
0: ¡A la gran! Ya no te quiero. ¿A quién se lo pondría? Ya no te quiero.
1: Pero tiene que tirar ahí con nombre y apellido.
0: Sí,
1: ¿verdad?
0: Sí.
1: Sí,
0: o tal
1: miedo
0: vez,
1: al éxito.
0: O tal vez solo el nombre. De todos modos, ¿cuántos Wellington hay? ¿Cuántos José hay? ¿Cuántos Estuardos hay? Entonces, con nombre, ¿verdad? Ah. Luis, pasa el gasto, por ejemplo.
1: Ah.
0: O
1: pasa el dinero de los muchachitos.
0: Stephanie, déjame ver a los patojos. Por ejemplo, ¿verdad? ¿Cuántas Stephanie no hay? No vamos a decir quién dejaría la manta para que sea un tanto más relajado esto.
1: Venga pues, se está poniendo bueno esto.
0: Ahí está, sin tanta cosa. Recuerden, hoy estamos hablando de eso. Si hoy pusieras una manta, ¿qué diría la manta y hacia quién? No vamos a decir quién deja la manta. Solo vamos a decir hacia quién va y qué diría el mensaje. Dice por acá, andate con ella, me vale. Eso diría la manta.
1: Pero... ¿Qué tiene ella que yo no tenga? Dice.
0: Vaya pues. Dice, yo haría una manta que diga, si no está la canción, no ponga mi audio. ¿Qué más?
1: No,
0: ¿qué más?
1: No.
0: ¿Ustedes
1: no,
0: qué manta pondrían? Sin miedo al éxito, el nombre y el mensaje.
1: Tire.
0: Eso.
1: Andrea, bienvenida a TikTok.
0: ¿Qué tal?
1: Para todos los que están en el FM, ya estamos transmitiendo en TikTok totalmente.
0: En vivo.
2: En vivo.
1: Yeah,
0: en la
1: vivo.
0: Cuenta DJ Wellington GT. Dice por acá una manta, diría, Chavica, no me maltrates cuando te salude. Ahí está. Y no vamos a decir quién dejaría la manta. Solo el nombre en la manta y el mensaje. Fácil, sencillo. Entonces ya saben, si ustedes hoy, en este momento, colgaran una manta, ¿qué diría y hacia quién? Fácil, sencillo.
1: Si su esposo se fue al norte y no le está mandando dólares, imagínese que aparezca ahí el nombre del...
0: Una sumanta, ¿verdad?
1: José Manuel, envía sí. los dólares. Ah, claro.
0: Pero ¿cuántos José Manuel hay? Entonces no hay problema y no vamos a decir quién pondría la manta. Para que el que deje su mensaje no se exhiba. Dice, buen día, mis estimados. Saludos desde Huehuetenango. Aquí estamos al millón. Yo pondré una manta donde diga, si pasa por tu mente, pasa por tu vida. Una frase de motivación. Y es válido también.
1: Ah, frases motivacionales. Sí. Eso sería bueno porque hay gente que...
0: anda de bajón.
1: Necesita leer o que le digan algo bonito para que tenga un mejor día, para mejorar el día, ¿verdad, José?
0: Exacto. Eso también está bueno. Esa frase estaría buena.
1: Tranquilo, como José. Y yo nerviosa. Dice, ¡ay!
0: Eso está bueno.
1: ¿No ¿Ve? Será que este no ha pasado plata? ¡Ay, güey!
0: Probable que no pase plata. ¿De dónde?
1: ¡Ah, vaya! ¡Ah, ya se le juntó!
0: ¡Ah, vaya!
1: Si mañana vemos mantas con el nombre de José, no van a pensar que es no, este
0: que,
1: José.
0: No, que es ese. ¿Cuántos Joses hay, verdad? Dice, a mí no me digan algo bonito que me enamoro, dice. De mí no hable DJ, dice alguien por ahí. No estamos diciendo el nombre de quien pondría la manta. Wendy, ¿qué tal? Buenos días. Llegando a TikTok. Gracias.
1: Julio, no me ha llegado la remesa, dice.
0: Ay, yo pensé que otra cosa.
1: Ay, imagínese que le diga, no me ha... ¿Y usted se entiende por medio de la manta?
0: Sí. Dice por acá, lee el mío. Vamos a leerlo. Venga. El reemplazo tenía que dar celos, no pena. Gracias por salirte de mi vida.
1: Ah, la gran, imagínense que a usted lo cambien y lo cambien por algo. Ah, la gran, pues es que...
0: Pero déjanos el nombre, ¿verdad? Déjanos el nombre hacia quién iría. No vamos a decir quién escribiría la manta.
1: Geraldine Maldonado, buenos días.
0: Hola.
1: Siga participando, dice.
0: Dice, yo pondría una manta en la calzada que diga, lo estás haciendo bien, atentamente, Dios. Eso está buena también.
1: Qué bonito, hombre.
0: Esa también está buena. Alguien pondría una manta que diga, no hablen mal de mi espalda. Recuerden, vamos a leer hacia quién iría la manta y el mensaje, no quién la deja. Correcto. Ahí está. Para que digan, no hombre, a mí me da pena, me van a exponer. No, a ustedes no. Solo un nombre, el mensaje a quién iría la manta y listo. ¿Les parece? Así que bienvenidos al desestrés de Cadena Caliente. Mezclas en vivo con
1: yo
0: DJ
1: pondría...
0: Igualito. ¿Qué pondría?
1: Fernanda. No sabemos qué Fernanda. En el en vivo TikTok conocemos a una Fernanda.
0: Pero solo Fernandas hay un montón.
1: Hay un montón. Acá dice, Fernanda, yo te daba todo. Ahora me das lástima con quién andas.
0: ¡Ah, la gran! Pero está bueno. Así no vamos a decir quién manda el mensaje. No lo vamos a decir.
1: ¡Está fuerte! Ah,
0: entonces ya saben, en este momento ustedes escriben una manta. ¿Qué diría? Y el nombre de esa persona. Si es una motivacional como la han hecho, también está bien, se vale.
1: DJ Junior.
0: Bienvenido.
1: Buenos días.
0: ¿Quiénes están en TikTok? DJ Junior, Vale García, Pame, Allison, Dani Cass, Jorge. También nos está acompañando Jennifer Morataya, Wendy Mejía, Andrea, muchas gracias.
1: A Sanet.
0: También a Sanet, muchísimas gracias por estar con nosotros.
1: Jorge Hernández.
0: Y Vale, nueva seguidora. Muchas gracias.
1: Los amigos de la importadora, saludos.
0: Evelyn, bienvenida. Vale García, Donis, nueva seguidora.
1: Donis Resinos.
0: Ya saben que pueden seguir la cuenta DJ Wellington GT y cualquier cosa también la mía.
1: Josema Palencia, quien está contestando así en tiempo real.
0: Exacto, ustedes escriben buenos días y ahí estoy yo diciéndoles hola, bienvenida, buenos días.
1: Y ya para los nuevos seguidores, muchas gracias. Los esperamos de lunes a viernes de 10 a 12 del mediodía.
0: Acá en Cadena Caliente y en las redes sociales. Esto se va a poner, bueno, ya saben, si en este momento escribieran una manta, ¿qué diría la manta y hacia quién? No vamos a decir quién deja la manta. Pilas pues, 2268-0402 es el contacto. Pueden enviar una nota de voz si desean, no dicen su nombre o solo dejan el texto y listo, nosotros lo leemos. 2268-0402 es nuestro contacto. Sofi dice, buen día, guapos. Creo que te confundiste, pero bienvenida a esa transmisión y a este programa. También está DJ José desaparecido. ¿Qué tal? ¿Cómo has estado? Araceli Reyes, ¿qué tal?
1: Recuerden, amigos de TikTok, darle duro, pero así duro, duro al tap tap. Esto para llegar a más gente de ambiente. Y si pueden compartir el en vivo, muchas gracias.
0: Excelente, gracias. Mezclas en vivo en Cadena Caliente.

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0: 15 minutos para las 11 de la mañana.
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0: 15 para las 11, gracias por estar con el Desestrés. Recuerden, hoy estamos platicando con eso de que han aparecido varias mantas con mensajes para una u otra persona. Si ustedes escribieran una manta y la colgaran en algún lugar, ¿qué diría esa manta? ¿Y para quién? No vamos a decir quién deja la manta, porque regularmente no dice atentamente DJ Wellington o atentamente José Manuel Palencia, solo dice hacia quién.
2: Connie, gracias por haberme hecho trizas el corazón. No dice eso, pero no. Lo estamos arreglando.
0: Sí. A ver.
2: A la gran Connie, mala onda usted.
0: El número 467991. No podemos atender llamadas por WhatsApp.
2: Únicamente notas de voz. Es nuevo usuario.
0: Sí, 467991. Hasta ahí no podemos atender llamadas por WhatsApp.
2: Únicamente notas de voz.
0: Dice por acá, tu mejor opción era yo. Escribiría, pero ¿a quién se lo escribirías? No vamos a decir tu nombre.
2: Es campaña política.
0: Dice, hola, mi nombre es... No lo vamos a decir.
2: ¡Saludos!
0: Yo si hiciera una manta, pusiera... Que hay radios que no traen gente para levantar y que los en vivo son solo los mismos están y que bloquean a todo mundo, así nunca va a crear la radio. Ah, eso está bueno. ¿Cuántas radios no hay, verdad?
2: Hay muchas radios, sí.
0: Exacto. Pero está bien, se vale.
2: William, uniéndose. Buenos días.
0: ¿Qué tal? Chau, chau. Dice, yo pondría en la manta... Que te quieran bonito, César.
2: Que olis, te quieran olis.
0: Bonito.
2: Guapos, dice, eso pondría en la manta usted.
0: Eso pondría.
2: No, ¿sabe qué pondría yo en la manta,
0: ¿Qué
2: José?
0: Pondría en la manta?
2: Que no se pueden perder el evento en Antigua Guatemala el viernes 16.
0: ¿Ah, sí? Eso va a estar bueno. Hot Chipilín, el lugar.
2: Con un show de mezclas a otro nivel a
0: va
2: cargo
0: a
2: de...
0: Lina Pari.
2: Lina Pari.
0: Lina Pari.
2: Ya estamos haciendo el ajustón porque es que la ropa que ella trae, no trae casi ropa. Porque dice que en la maleta no le cabía. Era meter el controlador, la computadora o meter ropa. Y ni modo que venga a mezclar sin controlador.
0: Sin herramientas, ¿verdad?
2: Sin
0: eso es cierto.
2: Computadora.
0: Eso es cierto.
2: Entonces trae muy poca ropa. ¿Ella de dónde es, José?
0: De Colombia pa'l mundo.
2: Le va a decir, ¿qué más, pues?
0: Sí, ¿verdad? Pero si
2: ¿usted qué le va a decir, José?
0: Hola.
2: Cuando le diga, hola amor.
0: Acostumbrado a eso, le voy a decir, hola, ¿cómo estás?
2: Ya lo quiero ver.
0: Acostumbrado. Acostumbrado, normal. Normal, acostumbrado.
2: Así que ya saben, la cita es para este viernes 16 en Antigua Guatemala.
0: Dice, ¿van a regalar entradas? Sí, vamos a estar sorteando boletos, pero también pueden adquirir su pase para que no se queden fuera.
2: Si usted quiere comprar su boleto... Porque es de las personas que se chivea a participar al aire. ¿Dónde lo puede adquirir, José?
0: En TikTok o en Instagram en el usuario RRVIPENT. RRVIPENT.
2: Y si dice, es que el viernes no me da tiempo de llegar porque tengo que ir a trabajar, ¿verdad?
0: Y estoy un poco lejos.
2: El sábado 17, esto acá en Ciudad Capital.
0: En zona 11.
2: Zona número 11.
0: Así que ahí está el dato para que lo agenden y disfruten de este evento de ambiente.
2: Esto a partir de las 20 horas.
0: Ya lo
2: un
0: saben.
2: Show de guaracha.
0: Basta. Bueno. RR, correcto. RRVIPENT. Se los deletreo para que sea más fácil ubicarlo.
2: Y William dice que al que lo reconozca por ahí, lo va a invitar a una de esas frías.
0: Hay solo una.
2: Sí, porque eso lo reconocen tres. Es para compartir.
0: Vaya, es que es uno por persona. Que sean un montón y es distinto.
2: Escarchada. No, hombre, sí.
0: Atención. Así que ya lo saben.
2: Cita para el viernes 16 y sábado 17.
0: Y seguimos leyendo comentarios.
2: A los DJs, botella. Qué ahí talito. Está. Apúnteme una de.
0: Dice por acá.
2: FM. De Zacapa.
0: Alguien pondría una manta que diga, no me volteé la cara cuando te ve en la calle.
2: ¡Hola! Pero escriban el nombre de quién.
0: Sí, o sea, ¿hacia quién iría? No el de ustedes.
2: Ayer colocaron una manta que dice, Paola,
0: perdóname.
2: Perdóname. Sí, dice Lizardo Maldonado. Zulmi, muchas gracias.
0: ¿Sabe qué pondría yo ahora que se me ocurre algo?
2: Venga.
0: Si vas a criticar en redes, por lo menos poné tu foto. Porque hay muchos que critican sin poner foto, pero sería bueno. Sería bueno eso, ¿verdad?
2: No, José, es que mire, pues, ¿qué haría uno sin este tipo de gente? Hay que ser uno agradecido, ¿sabes eso?
0: Ah, pero no, hombre, es que yo soy de la idea de que si va a decir algo que sea con rostro.
2: No, hombre, sí, José, es que uno tiene que ser agradecido. Y más de esta gente que saca el tiempo para poder escucharnos, para poder ver qué estamos haciendo, para poder seguirnos.
0: Con cara.
2: Así que muchas gracias,
0: con cara, hombre. Yo lo agradezco, pero...
2: Ya cuando mire que está bien, mamey, ay, ya no,
0: va a decir usted. A mí me da igual. ¿Qué más tenemos por acá? Venga. Le diría, si tu pasado te persigue, no vengas a tocar mi paz mental. Vaya, pues.
2: Uy, gracias por esos 3 años, dice. De haberme hecho feliz.
0: Y que te quieran bonito. Eso es para hacia René.
2: René, ese texto es para vos.
0: ¿Cuántos René hay?
2: Hay un montón. Yo conozco un René. Uh-huh. Sí. De repente y es él. Porque es de Escuintla y es no conozco un René Escuintla.
0: Bueno, no necesariamente. Puede ser de otro lugar.
2: También, ma.
0: Sí, hay un montón de redes. Dice: el reemplazo tenía que dar celos.

0: No pena. Y gracias por salirte de mi vida. Hola, gran. ¿Qué más? ¿Alguien pondría una manta que diga? A mí no me digan algo bonito que me enamoro. ¿Qué más? ¿Qué más tenemos por acá? Dice...
1: Yo nomás la...
0: Dice, yo pondría una manta que diga, busco chica. Nina.
1: Oh, ¿Nina?
0: No sé, no es eso. No sé.
1: ¿Será
0: no
1: que
0: sé,
1: es como aquella playera que tenía, que busco novia?
0: Puede ser.
1: Y mientras más, mejor.
0: Sí, puede ser.
1: Podría
0: así.
1: Ser, ¿verdad?
0: ¿Qué más? Dice, aquí hay otro. Escribirían, te amaba, pero por mi paz mental, era más importante que tú.
1: ¡Julio! ¿Para Julio?
0: Para Julio, ¿qué Julio sabe?
1: Yo conozco varios Julios.
0: Yo también. ¿Qué más? Dice por acá, alguien escribiría en la manta, perdóname amor, ya no vuelvo a salir de fiesta. Por si son de aquellos que salen mucho de party.
1: Yo pondría una manta que diga, viaja toda Guatemala con Transjusticia. Pues saludos, los mejores transportes sí. 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
0: Con DJ Tago.
1: DJ Tago, hombre.
0: DJ Tago.
1: Sí. Tiene cara de bolo, pero cuando está trabajando no bebe.
0: Y cuando conduce tampoco.
1: Venga.
0: Dice, pues. Yo pusiera una manta que diga, inviten a ceviche y cubetazo.
1: ¡Ah, qué lujo, hombre!
0: Ahí está. Ya saben, pues. Pilas.
1: Nosotros deberíamos poner una manta que diga, síganos en TikTok.
0: Así
1: es. ¿Qué es eso para sacarnos la 10 de mayo? Pero nos van a seguir. Ah, sí.
0: Vamos con una nota.
1: Venga, tire.
0: Hay varias. Hola.
2: Hola, ¿qué tal? Buenos días. ¿Me podrían complacer con la canción de Sebastián Yatra, por favor? ¿Cuál? Traicionera. Gracias, bendiciones.
0: Traicionera.
1: Uy.
0: Muy bien, tenemos otra nota de voz. Vamos escuchando que varios mensajes ya dejaron su comentario, ¿verdad? Pero no lo vamos a reproducir mientras se leen porque...
1: No, qué casualidad. Les van a echar colocho.
0: Sí. Hola.
3: ¿Qué hay, chicos? Yo pondría El Karma Existe.
0: El karma existe.
1: No le eche la culpa al karma de las cosas que usted ha hecho.
0: Eso es cierto. El karma no tiene nada que ver.
1: Julieta, buenos días, bienvenida.
0: Hola. Johnny, también llegando.
1: Saludos.
0: Hoy estamos hablando de eso.
1: Para los amigos que nos ven en TikTok por primera vez, dele seguir, sin miedo al éxito.
0: Pues sí.
1: Dele duro al tap tap y compártale en vivo.
0: Vamos, pues.
1: Cuentas oficiales, Josema Palencia.
0: DJ Wellington GT.

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0: algún papá escribiendo eso en una manta. Ahí tirando presión. Son las 11 con 20 minutos. Buenos días.
1: Los amigos de TikTok, muchas gracias, hombre. Están dándole duro, pero así duro, duro al tap tap.
0: Dice por acá un mensaje. Yo haré una manta que diga, hecho con cariño para alguien muy especial.
1: Ay, el amor. El amor es una magia.
0: Es una fantasía.
1: Es como un sueño. Ahora es una canción. Ah,
0: yo creo que sí.
1: Se me ocurrió.
0: Dice por acá, yo pondría Lupita. Lupita. Estás buena.
1: No.
0: Así escribiría.
1: ¿Qué le pasa a Lupita?
0: No sé.
1: ¿Qué es lo que quiere?
0: Pero le quieren decir que está buena.
1: Está potente.
0: Sí. ¿Y ustedes qué pondrían? ¿Qué escribirían en una manta? Dice, yo le colocaría, ¿por qué tan rogado, mor?
1: ¡Uy! Se hace el difícil, pero se va.
0: Sí, dice por acá otro, yo escribiría, contestame el teléfono, vas a ser papá.
1: ¡Uy, juega!
0: ¡Uy, ladrón! Ya se imagina ahí, que dijera, contestame el teléfono, vas a ser papá, de JW.
1: ¡Hola! DJ Werner, felicidades.
0: O Walter, ¿verdad?
1: DJ Wosbelí. De verdad que por DJ Wosbelí es que él se fue mal usted. No se haga así.
0: Él era.
1: De repente él era el mero, mero ahí. Pero bueno. Pero, saludos.
0: Sí. ¿Por qué te fuiste, diría una manta?
1: Pues nomás. Ah, de verdad.
0: Sí. ¿Verdad, una manta? ¿Por qué te fuiste?
1: Ahora pero entiendo sí. Todo de la otra emisora.
0: ¿Qué dice por acá? Una manta que diga, todas mienten.
1: Ah,
0: oh. Flor, nueva seguidora.
1: Muchas gracias, Flor. Recuerda seguir bienvenida también a Josema Palencia.
0: Aquí estamos para ponerte el ambiente.
1: Y si usted dice, ¿y quién es ese? Es
0: ¡Pollo!
1: Es el que está contestándole ahí en tiempo real.
0: Sí, ¡pollo! Dirían.
1: Es el que encargado de atención al cliente.
0: Exacto. Una manta, una manta. Dice por acá.
1: Ese ya es dolor, dice.
0: Oh. Esa manta pondría. Ese ya es dolor. ¿Qué tenemos ahora acá? Dice, para hacer conciencia pondría. Si conduce, no maneje. No maneje. Eso fue algo que se hizo viral, creo que antes o después de pandemia, que un personaje gubernamental dijo eso, es que si conduce, no maneje. Algo así. Sí. Y sí, fue real, la fue aquí en Guatemala. Lo recuerdo.
1: Aquí en Guatemala
0: lo
1: pasa,
0: recuerdo, lo recuerdo, lo recuerdo, sí. Fue una mujer, para ser exacto. Mejor una que diga, si toma, ¡ay, nos invita! Dice por acá, yo pondría, si tenés carro, tenés que tener parqueo. Jona, no lo dejes en el callejón.
1: Ah.
0: Saludos, jóvenes. Eso es verdad.
1: ¿Sabe que el fin de semana me metí en un callejón? Uh-huh. Y un señor me dice, dele para atrás, me dijo. ¿Y por qué? Porque yo aquí dejo mi carro y estoy parqueando. Pues esta es calle, le dije.
0: Uh-huh.
1: No, me dijo, aquí ya no hay carro, pasa de carro. No, esta es calle, le digo, si usted uh-huh quiere, haga su portón. Y no me quité hasta que me dio uh-huh permiso de pasar, porque qué fuerte usted.
0: Pues sí, ¿verdad?
1: En una calle principal le dice que no, que ahí no puede pasar usted. Porque sí, él ahí se queda.
0: Lástima. Pero eso es importante. Como decía el mensaje, si ustedes logran hacer su carrito, que felicidades, porque no es fácil hacer un carrito, independientemente el color, el modelo, la forma. Consiga dónde guardarlo. Consiga dónde guardarlo, ¿verdad?
1: Sí.
0: Si en su lugar de habitación no hay espacio, va a un lugar. Y todo en santa paz.
1: Trate de no afectar a los demás.
0: Exacto.
1: Y menos ponerse así prepotente, ¿no?
0: Sí, ¿sabe? Donde yo vivo, a veces hacen dos y hasta tres filas.
1: ¿De carros?
0: Sí, o sea, se quedan en dos. ¿Cómo? Y hasta en tercera fila y en curva hacen un abanico. Bueno.
1: ¿Cómo? Bueno,
0: sí, y eso que ya les han ido a pasar la guadaña así de su papelito de mono. Y siguen así. Tienen plata para pagar así, ¿no? Yo pondría una manta que diga, ¡ay, Miguel! Así no. Dice que pondría una manta en horario de comida, jefe, no moleste. ¿Y ustedes qué pondrían? ¿Una manta? ¿Qué diría? Pónganse creativos, creativas.
1: Nosotros ya colocamos mantas en varios buses de Ciudad Capital.
0: Antes, 102.9.
1: Ahora, 93.3. Porque esa es nuestra nueva casa acá en Ciudad Capital.
0: Correcto, así que guarden la frecuencia que cuando les digamos, ahora sí, ya nos quedamos en la otra casa, ya saben a dónde ir a buscarnos.
1: Y si usted dice, ay, es que ahí en el 102.9 hablan mucho, váyase al 93.3.
0: Sí.
1: Allí no está José hablando mezclando.
0: No.
1: Ahí pura música.
0: Pues sí, pero nuestra nueva casa. Dice por acá, yo pondría una manta que diga, si tenés para viajar, tenés para pagarme.
1: Ay, juela. Es que vaya, hay mucha gente que sí viaja y... Uh-huh. Y debe, ¿va usted?
0: Sí, eso es cierto.
1: El que quiere pagar, dice mi señora madre, aunque sea por puchitos, pero paga.
0: Eso es verdad.
1: Así que si usted me debe, no se haga la loca, págueme.
0: Sí, hombre, o el loco.
1: Mejor si es hoy de una vez.
0: Sí, gracias. Sí, para él. Sí, para usted. Sí, para él y ella que deben, paguen, ¿verdad? Paguen. Dice por acá, yo le mandé otro y ni lo vio. Por favor, puede reenviar el mensaje que, como en las redes sociales van subiendo mucho los mensajes.
1: Salió entonces con chamble.
0: Ah, bueno.
1: Pero ponga igual, ponga atención, William. Yo tiré el mensaje para una chica.
0: Ajá.
1: Sí.
0: Y yo lo dije general, él y ella, que deben pagar. O sea, yo ni sabía, la verdad.
1: Si usted se siente así, no.
0: Aludido, pues, aludida.
1: No, ya dije.
0: Tiró con chamfle, dice.
1: Sí, yo le estoy diciendo a una chica que me
0: dice. Ah, sí. Yo lo dije solo así por molestar a él o ella. Dice. Solo por 100 que le debo a mi hermana, dice alguien. Ah, pero eso ya sirve. Esos 100 ya sirven, ya sirven esos 100. Pague, pues.
1: Lester, saludos.
0: ¿Qué tal? ¿Será el Lester que conocemos por el apellido?
1: Sí, es Lester de acá. Ah, sí. En la foto aparece.
0: El que está paseando.
1: Pero todavía trabaja acá.
0: Sí, solo que está paseando. Ah. Sí, le va bonito.
1: Hombre, aquí pura gente próspera. Sí, hombre,
0: qué bueno, la verdad. La típica frase cuando alguien viaja, ahí te traes algo, pues.
1: No esté trayendo nada.
0: Sí, ahí traes algo.
1: Cada vez que alguien viaja, le trae llaverito y uno que hace el llaverito lo tira.
0: No.
1: Pero usted no sabe el gasto que...
0: ¿Sabe qué? Yo en ese sentido soy agradecido. Yo tengo mi cosita para de esas que sirve para colgar llaves.
1: Ajá.
0: Ahí voy poniendo los llaveritos que me van regalando. Sí. O sea, una tablita así, poniéndolos como de recuerdo. Yo sí, la verdad yo sí. Yo, ¿verdad? Yo.
1: Es que son esos llaveritos de los normales, entonces si usted le va a traer eso... Tiene 30 amigos y a los 30 le trae. Ya sumando eso, mejor se hubiera hecho un buen almuerzo.
0: Yo tengo algunos curiosos. Hay uno que es de piedra, así tallada. Uno que es de cuero.
1: De piedra de...
0: No, de piedra. Piedra normal, pero es tallada. Está bueno, está bonito. Tengo unos bonitos, de verdad. Uno de cuero que hace juego con mi billetera.
1: Ah, pero es que ese no es normal. Sí, pero es que le digo los otros, los normalitos.
0: Ah, no, eso es otra historia. Yo le digo los que son diferentes.
1: Saco la
0: piedra. No, hombre, no sean así.
1: No sean viciosos.
0: No, mejor sigamos hablando de mantas. Si ustedes colocaran una manta hoy, ¿qué diría y hacia quién? No vamos a decir quién lo escribe.
1: Vamos con un género musical, 2268.
0: 0402. Y para que estén tranquilos, no les vamos a preguntar al aire qué pondrían.
1: No, solo el género. No,
0: solo el género, solo la sugerencia. ¿Nota de voz o llamada?
1: Electro, reggae 110, bachata.
0: ¿Reggaetón de la vieja escuela?
1: No ha sonado reggaetón de la vieja.
0: No ha sonado. Si quieren un poco de cumbia.
1: ¿De la vieja?
0: También, ¿verdad? Para remangar el pino, que ya algunos están empezando a preparar para la temporada que se acerca.
1: Ah, ya se viene. No, sí. ya el 2026 ya se fue, José.
0: Ya se fue, es más, los eventos para despedir el año ya están. Por ejemplo, el 16 y 17 tenemos evento ya para ir preparándonos para la temporada de convivios.
1: Vale, tiene que ser por nota de voz o llamada directa.
0: Para escucharte. Por favor.
1: Vea, ¿qué tipo de evento se viene?
0: De guaracha.
1: Un evento guarachero.
0: DJ colombiana, Lina Pari.
1: ¿Qué más pues, Morley? Sí, no, hombre,
0: sí. Va a estar bueno. El 16 en Antigua y el 17 acá en Ciudad de Guatemala.
1: Zona número 11.
0: Si ustedes quieren ganar boletos, pendientes a la progra.
1: Y si quiere adquirir el boleto así comprado.
0: Porque también se vale. RRVIP ENT. En Instagram o TikTok. RRVIP. ENT, VIP con V, ¿verdad? De VIP.
1: Está fácil.
0: Sí, ya lo saben.
1: Plaquito pues. López, bienvenido.
0: 2268-0402, el contacto, repórtate, llámanos o envía tu nota de voz.
1: ¿Entonces no hacemos el ajustón para la DJ?
0: No.
1: Trae muy poca ropa.
0: El encargado es el que tiene que velar por eso. Imagínese ella que le diga después, a mí así me gusta, no se ha metido.
1: Están pidiendo que venga a echar un set de mezclas para poder observar qué es lo que ella hace, cuál es su show. Pero así no la van a dejar entrar los polis.
0: No, porque en ese rato
1: le
0: damos una capa de
1: de caliente. De la radio,
0: exacto.
1: Entonces pero ese radio está como transparente, no va.
0: No creo. Sí. Ojalá que sí, pero no creo.
1: El chico hamburguesa solo escuchó DJ colombiana y anda emocionado.
0: Sí. Dice por acá un mensaje, yo pondré una manta. Estamos a la orden con trabajos de herrería, estructuras metálicas, etcétera. Eso está bien.
1: Ah, sí, pues, se va a poner la chaqueta.
0: Ah, sí. Así tiene
1: no,
0: que ser.
1: No, hay que conseguirle una su capa. Sí. Es que no puede andar aquí en la cabina así. Bien, hombre. La va a ver el dueño y se la va a querer.
0: No, también es cierto. Mejor vamos a la línea de ambiente.
1: No.
0: Hola. Ah, no quisieron porque son así.
1: Cindy Valencia, bienvenida.
0: Vamos a la nota de voz, pues. Hola.
1: Tire, José.
0: Espérese. Ahí está. Ahora sí, hola.
2: Algo de punta, por favor, jóvenes.
1: Algo de punta, buena onda. Con gusto.
0: Dice por acá, buenos días, yo pondría, si van a comprar, pregunte, si no, no, saludos, desde un lugar de confecciones.
1: Es que tiene razón, fíjese que mucha gente sabe que no tiene el recurso y aún así se mete a los almacenes a preguntar qué cuesta.
0: Ah, sí.
1: El otro día que fuimos por tenis, iba un compañero que no llevaba el recurso. Ajá. O sea, sí tiene, pero no llevaba el recurso ni llevaba pensado comprar tenis. Se los talla, solo por tallárselos y no iba a comprar.
0: Eso es como un vendedor que nos dijo una vez, pero si es un interés genuino de comprar, yo lo voy a traer, si no, no.
1: Y ese día no yo vendió. Tenía el interés y la plata por adquirirlo, pero no como quiso. Me habló así, no le compré más.
0: No, pero bueno, ya saben, si ustedes pondrían una manta, ¿qué diría? ¿Y hacia quién? No vamos a decir el nombre o el usuario de quien pondría el texto en la manta. Pilas, pues. 2268-0402. Nos puedes dejar un mensaje de texto en el WhatsApp con tu mensaje que colocarías en la manta. Y no vamos a decir tu nombre, no te preocupes. O en los comentarios de TikTok, la cuenta DJ Wellington GT. Síguela. Y sigue también mi cuenta si deseas, porque cualquier cosa, nos vamos rápidamente a Josema Palencia. Ambos en TikTok. Son las 11:32. ¡Feliz jueves! Jueves de ambiente.

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0: papelitos. No, hombre, cuando uno estudiaba... Sí,
1: se hacían papelitos.
0: Se hacían papelitos.
1: Y ahí lo
0: pasaba.
1: Dame
0: copia de la 5.
1: O le mandaba su papelito a la patoja que le llamaba la atención.
0: Pero hoy en día...
1: Se ponen no, mantas.
0: Se ponen mantas.
1: Porque ya hay un poco más de recursos. Entonces, si ustedes pusieran una manta en algún lado, en una pasarela o en algún muro, en alguna reja, ¿qué colocarían? ¿Qué diría su manta?
0: Vamos con más notas, más mensajes a través del WhatsApp.
1: 2268-0402. Ese es el WhatsApp y el número directo. No podemos atender llamadas por WhatsApp. Eso es importante. Dice, mi manta diría el nombre de él y quiero repetir.
0: Quiero repetir. Se vale repetir.
1: Eso diría. El nombre del susodicho y la frase. Quiero repetir.
0: Esa es una de Ozuna, ¿no?
1: Sí.
0: Sí, ¿verdad?
1: Entonces estuvo bueno.
0: Póngale de fondo ahí, quiero repetir.
1: Quiero repetir solo para ponerle en ambiente, ¿verdad?
0: Los amigos de Antigua Guatemala, muchas gracias.
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1: Eso diría la manta. Imagínense que le pongan a un caballero, quiero repetir, así, a la orden para el desorden.
0: Lo que pasa es que hay cosas que solo ocurren en sus sueños.
1: Sí.
0: Pero no hay que dejar de soñar.
1: Una de esas.
0: Mire.
1: Le dedican esa frase.
0: Tal vez no esa frase. Ajá. Pero pasan situaciones en la vida que uno dice, esto nunca pensé que me fuera a pasar.
1: Sí, yo.
0: Imagínese que se lo lleven a usted. Le compren su comidita, pues. Le paguen el 5 letras. No, hombre, le hagan el tuxi.
1: Y todavía le digan.
0: Y lo regresen todavía. ¿Sí? ¿Usted qué, cómo se sentiría, sí, usted? De,
1: espérenme, ¿a qué hora me despierto? ¿A qué hora despierto? Y que le diga, esto hay que repetirlo. Y que así, dejándolo, y le dé su. Esto hay que repetirlo, ¿eh? Y lo deje en la puerta de su casa. Dice,
0: ¿Eso es un sueño o no, sí, es un sueño?
1: Casi.
0: Siga soñando.
1: Siga soñando, dice. Vaya, no, es por eso.
0: Es que yo le estoy diciendo que hay sueños que se cumplen. Y si le digo eso, es porque ya sucedió. Y yo documenté todo. Ay, no, hay que documentarlo. Sí. Eso no puede ser solo así.
1: Dice por acá, soñar con mi ex, pues... No sé qué tan bueno sea.
0: ¡Uy, no!
1: ¿Qué dice? Así decirle al portero de Surinam, ¿otro golazo? ¿Quiere repetir? ¡Qué golazo, la verdad!
0: No,
1: golazo,
0: no, gracias a Dios llovió así fuerte y estaba floja la cancha.
1: ¡Fue golazo!
0: Sí.
1: ¡Fue golazo!
0: Ahí no sé qué portero podría alcanzar a ese tiro.
1: Difícil porque va bien ajustado. Muy difícil. O que estuviera unos pasos atrás, tal vez. Unos pasos atrás, porque estaba casi al filo del área pequeña.
0: Es que entró casi al ángulo.
1: Sí, se fue milimétrico. Dice, si fuera a la casa de la moza y le pondría una manta diciéndole, si me la hizo a mí, a usted también.
0: ¡Oh, logro!
1: Ya se imagina ahí, usted va llegando a su casa y que aparezca esa manta. Si me la hizo a mí, a usted también. Y uno así, ¡oh! ¡Después! ¡Oh! ¡Vaya pues!
0: Imagine usted qué le espera.
1: ¡Ah, la gran! ¿Ustedes qué dejarían en su manta? ¿Qué escribirían? ¿Un mensaje para alguien? ¿Algo para desahogarse? ¿Alguna invitación?
0: Alan Recinos, buenos días.
1: ¿Qué tal?
0: Ángel Reyes, saludos.
1: Vamos a seguir con el ambiente. Piden música de Bad Bunny.
0: 11 de la mañana con 50 minutos.
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1: soñar es gratis.
2: Sí.
1: ¿Y José anda soñando?
2: Pues sí.
1: Que la DJ colombiana le puede decir, mire José, váyase conmigo.
2: O tal vez imagínense.
1: Ve amor, no, le va a decir.
2: O algo así, algo así.
3: Cuando escuche el tono.
2: O diría algo así, escuche.
3: Su mensaje.
4: Hola, supe que llegaste a Barranquilla y me gustaría verte, pues, me devuelves la llamada cuando puedas.
2: Algo así sería, ¿verdad? Llegando, ¿verdad? Uno viajando y llegando de una vez.
1: Entonces vos estás soñando que la DJ colombiana se lo va a llevar.
2: Vea, no nunca sabe.
1: Se lo va a llevar el día sábado. Sí. El día viernes.
2: Sí.
1: ¿A dónde le gustaría ir a usted, José?
2: Antigua
1: Guatemala.
2: Sí, Antigua me llama la atención.
1: En Antigua sí. Es el viernes 16.
2: Uh-huh.
1: ¿En dónde?
2: En... Ay, ay, ay. Déjeme ubicar.
1: Está nervioso el muchacho.
2: No quiero, no quiero decir mal el nombre. Hot Chipilín, ahí está. Hot Chipilín.
1: Lina Bari lo pone nervioso.
2: Sí, Hot Chipilín en Antigua.
1: Esto el viernes 16.
2: Correcto.
1: Y el sábado 17.
2: Es en zona 11 de Ciudad de Guatemala. Eso es en Party House.
1: Party House. Uh-huh. A partir de las 20 horas, el show de
2: Lina Party.
1: Desde Colombia, pa' Guate.
2: Y pa'l mundo. Así que ustedes tienen que estar atentos porque tendremos boletos para que vayan a los eventos o pueden adquirir también su entrada de una vez.
1: Y posiblemente la tengamos acá en cabina.
2: Tienen que estar atentos.
1: Pero como trae muy poca ropa, le vamos a poner una su capa.
2: Ah, sí, una capa. ¿Verdad? Para que no haya problema.
1: Si no, no la van a dejar entrar.
2: Entonces, ustedes tienen que estar atentos.
1: Y si quiere adquirir sus boletos en...
2: En el usuario RRVIPENT. En Instagram, así lo pueden encontrar, por ejemplo.
1: Están preguntando cómo aparece la DJ en Insta, José.
2: En Insta. Ella aparece como Lina Party.
1: Lina Party.
2: Como acá Lina en Guate. En Insta. Correcto, su loguito es así.
1: Y 17.
2: Rosado. Y listo.
1: ¿Con qué canción nos retiramos, José?
2: Ustedes mandan.
1: Nota de voz o llamada al 2268-0402.
2: ¡Mani! 2268-0402.
1: DJ Mani, saludos.
2: 2268-0402.
1: Romeo Ramos, hola, decir adiós viene.
2: Hola y adiós, ¿ves? Hola y adiós.
1: Hoy estuvimos platicando si usted coloca una manta en la pasarela, ¿qué le colocaría? ¿Y para quién?
2: Salieron buenas ideas, la verdad.
1: Él es serio.
2: Eso diría una manta.
1: Pero hace de todo. Buen provecho. Hasta mañana.
2: Fíjense.

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0: Las 12 del mediodía, con 21 minutos. 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

0: Las 12 del mediodía con 41 minutos. 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

0: 13 horas en punto. 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
9: Ah, porque tiene mucho calor. No te apures, que eso, nena. 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Si quieres de cocotarse o de gozarse el pinazo, no vacile mi amigazo y ven corriendo este can. 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

13 horas con 22 minutos. 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

0: 13:41. 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

0: 14 horas con 3 minutos. 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

14 horas con 21 minutos. 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

0: 14 horas con 42 minutos. 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

0: Las 15 horas en punto. 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

15 horas con 42 minutos. 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

0: 16 horas con 2 minutos. 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
1: Ah, sí, ma, sí, guamasa.

0: 16 horas con 21 minutos.
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16 horas con 43 minutos. 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

0: 17 horas con un minuto. 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

0: 17 horas con 20 minutos. 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

0: 17 horas con 42 minutos. 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